0: Tenido esta mosquita, que está aquí los 7 sábados hasta por la noche. Tiene la crinilla, tiene la sequía, tiene el signo. A buen tiro con la palita, chacha.
1: Hola, mía, tiene la contraria, la dulce. Tiene la que está creciendo por aquí. Tiene el perfecto que se ha tirado por el trato a la casa. O busque a una sábado, que ha sido la que presenta a tiro por la vida.
0: ¿Cómo conoce a tu padre, Dani? ¿Qué conoce a tu padre, Dani? ¿Qué conoce a tu padre, Dani?

cosa. De una causa, son 10 años activados, pues no otro bote, pero no te, solo no te puedes estar con mi cosa. 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

pues si se paran en seguida, ni no me quedé su paso de San Detalle. Bueno, a ellos, pues, me regreso a ellos, a esa chingada, por favor. Se me va a ir a la vida, a ver, por favor.

0: sino la ciudadanía. La muralla de los pueblos que no tenía de por ahí. Que no la quiero. Sí. No se lo de ahí, no va a la quiero. Es una que yo estoy jugando en ese momento. Es que no me lo hago. Solo va a la que se lo va a decir que ya no. No me lo hago. No me lo hago. No me lo hago. No me lo hago. No me lo hago. No.
1: Gracias.

0: equipos eran anteriores. Actualmente, los proyectos de trabajo a muchas empresas direccionales, los equipos de funcionarios han llegado a los otros trabajadores para que sean todas las oportunidades de la comunidad y para que las personas se sientan en la comunidad y para que las personas se sientan en la
1: Gracias.

de internet. Tu sabes que está pasó. 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

0: diciendo, don Juan tiene cuernos para llevar, papá.
1: Vamos a ti, la temperatura, la noche. 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
0: Como un cuerno falta, compadre, la rica, y también puedes contar y tirar. 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

Jamás tenía algo de sentir capaz del Señor. 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Santa

tienen los tratados que estamos y pues la caixa patal brillará a la machísica o por el aire de cada niño que hay. Ya un doctor va a ir,

0: San Luis San José pagará. A Tunisia no se pasa alguna vez a acabar.
1: Maestro Barcosa.

0: antes de hablar de la cultura y todo, no te lo veo.
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nadie, o sea, yo vengo sin el país que bajó. Santo por manera de suave, chao.

sea, voy a hacer la prima voluntaria, güey. ¿Cómo es que te quiero esa pila? ¿Tú has pasado tres horas de tequila? ¿Suelta a la noche? ¿Suelta a la noche? ¿Suelta a la noche?

0: carrera, pues está demasiado sombrero y se va. Bueno, ¿para qué te estás pidiendo a mí? Pues en la tierra de Guayquil y sus causas.
1: ¿Cuánta onda, Tony? ¿O tienes la matar? ¿Qué os para?
0: ¡Uy! ¿Me han matado? ¿Qué os para?
1: Por mi comodo, mano, a trabajo, te ha dicho mi vagabunda. 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
2: Plan International de Paula, Filipa, Tabaré, Visita, San Amigo, Bárbico, San Arriba, Tantal, Valerico, Bipa, Tucotari, Tansil, Tatapara, Sabrina, Paris, Nadara, Jotahit, Kalagi, Tari, Sandes.

0: exacto tiene que ser el alfabeto, vamos a rebusar la negación, pagando, vamos a rebusar la negación, la que
1: Thank you.